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el aire, buenas noches. Bienvenidos, bienvenidos. Hoy lunes, último día del mes de agosto. Hay un placer inmenso saludarles a cada uno de ustedes. Como siempre digo, iniciando nosotros la semana. Estamos terminando ya el mes de agosto. Pero aquí estamos, como siempre, a nombre de todos los chicos que laboran en esta radio ahí en tu ciudad. El gran saludo que se merecen ustedes. Y decimos una vez más, bienvenidos y bienvenidos. Hasta las 11 en punto de la noche, quien habla fue Ponce ya en el aire. Listo para presentar este programa donde nace y nunca muere el amor. Sentimientos en el aire.

Ana Marrano. O sea, no basta con crear los hijos y después que lastimosamente es una gran realidad de muchas ciudades. Y a veces la gente no entiende qué significa tener hijos en esta vida. Algunos creen que porque llegan a sus hijos o dicen yo tengo un hijo, bueno, pues fantástico, te saludo. Pero sin embargo no saben el contenido perfecto de ser papá. ¿Qué es tener un hijo? Tener un hijo es una presencia real. Tener un hijo es una constancia de diálogo y también de afecto. Bueno, y por supuesto, de ejemplo y de guía. Es una motivación de sentirse orgulloso. O sea, como papá, le decía, ok, yo tengo estos hijos. Y por lo tanto, soy responsable, soy imagen de estos hijos. Qué lindo. Entonces tenemos que llevar a conciencia realmente qué significa traer hijos en este mundo.

conocí, palabras del alma que nacen desde lo más profundo de nuestra existencia. Son palabras que surgen ahí en nuestra mente y que se concentran profundamente en nuestro corazón. Son palabras que tienen calma. Son palabras que demuestran el valor de la gente. Son palabras que le dan importancia a la vida de cada uno de nosotros. Por eso qué importante es, si tú expresas alguna palabra, pues tiene que ser una palabra muy analizada. A veces lastimosamente cuando uno está con un carácter de los mil demonios, o simplemente cuando el demonio se apodera de ti, uno suelta palabras que hieren demasiado a la persona que te ama. Por eso te digo claramente, analiza bien qué es lo que tú vas a decir. No importa si el demonio se ha apoderado de ti, tú no puedes vencer al demonio. Analiza. Una palabra mal expresada duele más que un golpe, ¿sabías? El golpe, bueno, pues, es el momento, hay un dolor y luego se esfuma ese dolor. Pero una palabra que quede impresa en el corazón, en el alma de alguien, sea buena o mala, se quedan perennes ahí. Entonces, antes de decir algo a alguien, analiza bien tus expresiones.

una de las razones principales que nacen expresiones que florecen desde el alma. Por eso que aquí en esta radio, ahí en tu ciudad, te decimos claramente lo siguiente. Si una persona con clase, si por ahí surge alguna discusión, bueno, pues, contrólate. Si la otra persona te grita o se exalta, tú no lo hagas. O sea, no te comportes al estilo de esa persona. Si esa persona es ignorante, tú no seas ignorante. ¿Me entendés? ¿Qué mejor es quedar bien ante los ojos de la gente? O sobre todo, ¿no? ¿Qué mejor es quedar bien con uno mismo, que eso es más importante? Eso es muy válido. Que estar ahí, actuando negativamente con alguien que realmente piensa mal. La vida es hecha para vivir bien, sin hacer daño a nada ni a nadie.

diferencia en la vida de uno cuando uno dice te amo a alguien. Estos son momentos que sentimos una gran afinidad hacia alguien. Y lo hacemos, lo expresamos porque indiscutiblemente, desde lo más profundo de nuestra alma, surge algo tan bello. ¿Y sabe cuál es esa parte más bella de uno? Es la sinceridad. Por eso qué lindo es que tú digas te amo a alguien, cuando sabes perfectamente que esa expresión nace desde lo más profundo de tu alma. Y lo dices porque es la persona indicada quien realmente se merece que tú expreses tus palabras. Te amo. Por eso nosotros aquí en esta radio decimos, me encantaría que por lo menos tú expreses a diario unos 5, 10, 15 o 20, como quieras. A diario. Que digas te amo a alguien. Eso dile te amo, por ejemplo, al amor de tu vida, ¿no? A tu enamorado, a tu novia, a tu esposa. Pero también puedes decir eso a tus hijos, por supuesto. Eso también lo puedes decir a tus hijos, sabes que hijo te amo. O a mamá, a papá también lo puedes decir, ¿no es cierto? Claro. O a tus hermanos, o a un amigo, o una amiga que realmente es parte esencial de tu vida. Entonces la expresión de decir te amo a alguien tiene que ser continuo.

justamente a consecuencia de la ilusión. Siempre vienen haciendo preguntas, como dice la canción, ¿no? Si esto no es amor, ¿qué cosa es? Pues la respuesta es muy simple. Pues tiene que ser amor y punto. Así de práctico, así de sencillo. Porque si tú empiezas en el tema de la duda, ah, caramba, ahí sí viene el problema, ¿no? La duda. Es que una relación sentimental no puedes iniciar con una duda, o simplemente la duda no puede dominar tu sentimiento con alguien, no. Tú sabes que a raíz de la duda nacen las mentiras. Entonces, pues, si tú quieres ser feliz, olvídate de la duda. Olvídate de las mentiras. Cree en ti, cree en el amor, cree en tu pareja, y punto.

más terrible de los sentimientos es el de tener la esperanza perdida. ¿Sabías eso? Así de increíble, o sea, el más terrible de los sentimientos. Es como que alguna persona dice, ya, las esperanzas no van conmigo. Ese es el más terrible de los sentimientos. Yo sé que existen momentos en que sentimos que a veces por ahí se pierde la esperanza, pero se pierde entre comillas. Y sabemos también que existen dolores más profundos del alma. ¿Y por qué surge eso? Por una sencilla razón. Es por la duda de ti mismo. Entonces, cuando la esperanza se apaga, indiscutiblemente todo parece más oscuro, ¿sí o no? Parece más pesado. Parece más difícil de entender. Pero sin embargo, no te das cuenta. En ese momento difícil de tu vida, Dios está obrando en silencio. Así como me escuchas, Dios está obrando en silencio. Pero sin embargo existe el pesimismo de la gente y cree que todo terminó, cuando en realidad Dios está preparando un nuevo comienzo en tu vida. O sea, lo que hoy duele no será eterno. Lo que hoy te hace llorar, pues también te puede fortalecer mañana. Entonces no pierdas la fe, no te rindas todavía. Dios nunca ha abandonado tu camino. Dios es la luz, es tu esperanza, es todo para ti. Y por lo tanto cree en ti. ¿Sabes qué? Cuando uno cree en uno mismo, nace la fe, nace la esperanza. Y es ahí cuando Dios acaricia tu alma. Se siente feliz. Porque sabe que tú nunca vas

Son las 9 de la noche. Pues a veces uno se pregunta mirando al cielo, al universo, y dices, hazme olvidar a ella. Es que yo digo, es tan poderoso, es tan grande el amor de alguien que realmente, a pesar de haber sufrido un engaño en parte de ella, uno mira al firmamento y dice, por favor, hazme olvidar de ella. Es increíble el sentimiento de mucha gente que cuando ama demuestra su verdad. O sea, mejor dicho, ama como Dios te ama. Eso es muy lindo. Pero lastimosamente siempre por ahí surge una oveja negra, increíble, ¿no? Ay, ay, ay, las ovejitas negras siempre están presentes en algo. Siempre tratan de inmiscuir la felicidad, siempre tratan de obstruir el amor hacia alguien. ¿Y eso nace a raíz de qué? Pues simplemente eso nace a raíz de la... de los supuestos amigos. Eso nace a raíz de los malos comentarios. Eso nace a raíz de los chismes. Eso nace a raíz de la envidia. Y créanme que eso nunca va a acabar, ¿eh? Si no, la vida sería perfecta, ¿sí o no? Lastimosamente el mundo es así. El mundo gira con la verdad y también gira con la hipocresía. Pero vamos a centrarnos en nosotros. Aquí lo más importante eres tú. Aquí lo más importante es cómo tú crees tu mundo. Eso es lo más importante. Si tú eres feliz a tu manera, fantástico. Si tú estás creando un mundo original como siempre lo has querido, pues maravilloso. Si para ti esa persona es la persona ideal de tu vida, pues es realmente doblemente fantástico, ¿eh? Lo que más importa es cómo tú vives el amor con esa persona. Cómo es que nace la sinceridad de parte de ambos. Eso es lo más bello.

Esto es Sentimientos, el programa de amor en el aire. Sabemos claramente que en la vida siempre se presentan obstáculos, siempre, y en cualquier circunstancia de nuestra existencia. Bueno, en los días difíciles, increíblemente se presentan obstáculos, pero sin embargo uno va aprendiendo, pues aprendes. Y existe una razón al cual uno dice gracias. Y tú dirás, ¿cómo que gracias? Bueno, pues gracias. O sea, gracias por haberme enseñado el error que he cometido. Eso significa que no volveré nuevamente a caer en la misma tentación. Por eso uno dice gracias. Y a raíz de los errores, a pesar de las dificultades, queremos que entiendas que tu presente es muy importante. A pesar de ello, abraza tu presente. Valora a quienes caminan contigo. Eso es lo que tienes que hacer, valora a quienes caminan contigo. Agradezca por cada pequeño milagro que ocurre frente a tus ojos. Porque la vida no se trata de tenerlo todo, sino se trata de aprender a valorar lo que tenemos. De eso se trata la vida. Así como decimos, el presente es tan importante en nuestra existencia, fantástico. Pero también el mañana es maravilloso. Por eso hay que seguir sonriendo. Hay que seguir entendiendo y sobre todo agradeciendo al universo, agradeciendo a papá lindo por tener vida. Es ahí lo más esencial, ¿eh? Hasta las 11 de la noche, Pepe Ponce en el aire.

los saludos en el programa Henry, está en sintonía allá en Junín. También un saludo para, dice, para su enamorada Lola, allá en Junín, que maravilla. Bueno, pues, felicidades a Henry y a Lola, que nos sintoniza en Junín a través de Radio Ondas, el Chinchaycocha. Felicidades, chicos. Osvaldo también está en sintonía en Jauja, quiere enviar saludos, mi Pepe, aquí estamos un grupo de amigos, estamos chambeando, hermano, me dice, ok, Osvaldo. Saludos para Víctor, también para Saúl, para Elmer, para Rufino, para Isaac y para Carlos. Ahí están los jaujinos al 100%, laborando a esta hora de la noche. Y bueno, pues en la sintonía siempre de los 105.5 de Radio La Voz. Muchas gracias, Osvaldo, Víctor, Saúl, Elmer, Rufino. Gracias también a Isaac, también Carlos. Muy amables, chicos, sí, muy amables. Saludos también para Maura, que nos sintoniza. Maura está allá en Huancavelica. También un saludo muy especial para su amorcito Darwin. Felicidades a Mauro y a... es Maura, ok, para Maura y para Darwin, que nos sintoniza en Huancavelica. Felicidades a Maura y Darwin, siempre enamorado de la radio más linda en Huancavelica, Radio Super Latina. Felicidades, chicos. También está Eric Ceballos. ¿Cómo estás, Eric? En Concepción, quiere enviar un saludo para su amorcito Evita. Hoy están celebrando su aniversario. Wow, congratulations, Felicidades, chicos. Gracias por escucharnos también allá en Concepción, desde la señal de Radio La Voz. Irene nos sintoniza a todo volumen en la ciudad de Huancayo. Me dice Pepe Ponce, hoy es mi cumpleaños. Wow, qué bonito, Irene. Feliz cumpleaños, Irene. Ella está totalmente enamorada y siempre nos escucha a través de Sonorama Radio. Bueno, ella está enamorada de la radio, me dice. Bueno, pues, Irene, congratulations. Happy birthday tuyo.

2022. Seguimos enviando los saludos en el programa. Un saludo para nuestro amigo Raúl Vilches en Villavicencio, que está allá en Huancavelica. Hola, Raulito, ¿qué tal? Qué gusto. Bienvenido al programa, amigo. Él está allá en Huancavelica. Me dice, como siempre, Pepe Ponce a todo volumen. Gracias, Raúlito Vilches, por acompañarnos siempre, cada noche ahí desde Radio Super Latina. Gracias, Saludamos también a Josué, que nos sintoniza. Saludo para Ángela, para Josué y Ángela allá en la Merced, en Chanchamayo. Qué bacán, Felicidades a Josué y a Ángela, están en sintonía de Radio Super Latina. Ahí me comenta que el día de ayer domingo han reafirmado su compromiso ante la familia. Y bueno, dijeron, ¿sabes qué? Ya tenemos fecha de matrimonio y se casan fines del mes de octubre. ¡Qué bonito! Felicidades a ustedes, José y Ángela, de la Barceta, allá en Chanchamayo. Que Dios les bendiga, de veras. Saludos para Carlos y para Isabel Cóndor en la ciudad de Junín. Felicidades a Carlitos y Isabel Cóndor en la ciudad de Junín. Simeón también nos sintoniza en Jauja está Simeón. Un saludo para Corina, me dice Pepe. Para Simeón y Corina, allá en la linda ciudad de Jauja. Joel también nos sintoniza a todo volumen en la ciudad universitaria y Huancayo. Hola, Joel, ¿cómo está? Buenas noches. Dice Pepe Ponce, buenas noches. Quiero enviar un saludo para mi esposa Judith Loyola. Ayer era su cumpleaños. Bueno, pues hoy seguimos celebrando. Y le digo a través del programa, a través de Sentimientos, que la amo, es la única razón en mi vida. Felicidades, amiga, ¿sí? Ahí en toda la ciudad universitaria en Huancayo, en la sintonía de Sonorama Radio. Muchas gracias. Emilia también nos sintoniza allá en Cerro Pasco. Hola, Emilia. Solo de parte de su adorado tormento Elmer Rojas, allá en Cerro Pasco. Felicidades a Emilia y a Elmer. Miriam y Fermín también se casan este fin de semana, para ser más exacto. Ellos nos sintonizan a todo volumen en Caraz. Felicidades también a Miriam y a Fermín. Estoy impresionante que tenemos por allá, ¿no? Muchas gracias. Estamos hablando también en la ciudad de La Roya, Nelcy. Hola, Nelcy, ¿cómo está? Buenas noches. ¿Todo bien, Nelcy? Nelson está feliz en la vida. En la ciudad de La Roya me dice, pues toda la noche siempre te escucho.

sonoro en el aire. A propósito del aire, ¿tú ves el aire? Esa es la pregunta, ¿tú ves el aire? Pues el aire no se puede ver, pero su presencia se siente en cada instante de nuestra vida, ¿sí o no? Así como el aire sostiene nuestro cuerpo, Dios sostiene nuestra alma. Así como me escuchas, Dios nos da la fuerza cuando estamos cansados, pero siempre nos brinda la esperanza. Esa esperanza, a veces cuando uno dice, ok, bueno, parece que todo está perdido, pero sin embargo existe una luz, por muy pequeña que sea, y esa luz te indica que es la esperanza. Dios también te brinda paz cuando el corazón está inquieto. Entonces, las cosas que te estoy expresando aquí en el programa, te digo lo siguiente. Lo más importante en la vida, muchas cosas es invisible. O sea, es invisible a los ojos, pero sin embargo es indispensable para el corazón. Respiras profundamente, es parte de la vida. Sonríes, es la alegría. Abrazas intensamente a alguien, es simplemente la protección, el amor hacia esa persona. Entonces, lo que uno realmente siente en la vida tiene que ser consecuencia de las buenas bondades. Ok, son ya las 9:42, Pepe Ponce, hasta las 11:00.

canciones que no necesitan presentación, porque su contenido lo dice todo. Y de eso se trata este programa, de brindar contenidos al corazón, de expresar todo nuestro sentimiento a flor de piel. Esa es la idea. Por eso decimos que este radio que tú estás escuchando ahí en tu ciudad ha creado justamente este programa con la más sana intención. Una de esas buenas intenciones es demostrar que el amor brilla como el sol, como las estrellas. Muy aparte de ello también, por supuesto, los valores que tienen que crearse en el hogar. La enseñanza hacia los hijos, cosas buenas. El ejemplo de papá, mamá hacia los hijos pequeños. Así se formaliza una vida tranquila. Una cosa bella en la vida es eso, tener fe y esperanza.

es hermoso cuando alguien te dice gracias por existir. O simplemente te dice, cosa más bella en la vida es haberte conocido. Y no solamente eso, sino el estar juntos, el ser pareja, el ser enamorados, el ser novios, el ser casados. Qué lindo, ¿no? Es que las mejores historias en la vida se construyen a través de la verdad. ¿Es que acaso es complicado ser honesto? Pues pienso que no. Pienso que es lo más sencillo, lo más simple ser honesto. Es que realmente la honestidad es el camino correcto para sentirnos bien. Para que uno pueda mirar fijamente a los ojos a la persona amada y decir, ¿sabes qué? Te amo, te extraño. O simplemente decir, mira pues, tú eres la persona más importante en mi vida. Qué lindo, ¿sí o no?

llegando a las 10 de la noche. Dicen por ahí que algunas personas se alejan a pesar de amar a alguien. Y la pregunta es, ¿por qué te alejas si tú amas? Es que a veces hay incomprensiones en parte de la familia, dice. ¿Y qué tiene que ver la familia? O si no, a veces ella no entiende. Simplemente ella te dice, dame una oportunidad para enamorarme de ti. Bueno. Pero sin embargo yo la amo, dice por ahí. Mira, cuando una persona no te entiende, cuando hay caos alrededor de ella, o cuando ella te dice, ¿sabes qué? Dame un tiempo y luego te respondo. ¿Sabes qué? Ese disque sentimiento no sirve. Así como me escuchas, no sirve. De nada sirve estar ahí insistiendo a alguien que no florece para nada, ¿entendés? No florece. O sea, ¿para qué estar perdiendo el tiempo con alguien que no siente nada por ti? Es algo así como que de pronto existe una discusión con alguien y a pesar que tú le hablaste a esa persona y esa persona no te entiende, ¿qué haces? Simplemente ignoras, ¿sí o no? Así es simple. Y mantienes tu silencio. Es que la inteligencia calla. Así de simple. La inteligencia calla. ¿Para qué estar comportándose de la misma altura de la otra persona que lo único que hace es hacerte la vida imposible, gritarte, etcétera? ¿Para qué? Mejor es aprender a no discutir. Y listo. Te mantienes en silencio. Das una oportunidad, y si esa persona, a pesar que tú le das esa oportunidad e insiste, bueno, pues no tiene sentido estar con aquella persona que está obstruyendo tu felicidad, ¿sí o no? Así que piénsalo, ¿eh? Piénsalo.

Y si esto es así, es bueno limpiar el alma, ¿sabías? A veces es bueno limpiar el alma con lágrimas. Son lágrimas de desahogo. Son lágrimas de tristeza, de rabia. Y es bueno que una persona de alguna otra manera entienda su vida, que tal vez atravesar alguna situación difícil. Entonces empieza a limpiar su alma a través de las lágrimas. Una vez que está limpio su alma, aquella persona tiene esa capacidad de renacer nuevamente, de sonreír. Por eso se trata la vida. Si alguien comenta algo negativo contigo en el tema sentimental, si alguien a pesar de sus promesas desde un inicio te dijo que tú eres la única y no existe otra mujer más en el planeta, que tú eres la razón principal de él y que contigo iba a envejecer, pero no sé qué rayos pasó en el camino, pues lógicamente tú creíste en él. Y sin embargo, mira cómo las cosas salieron de una forma negativa. Entonces, ¿cómo no limpiar tu alma? ¿Cómo no hacer a un lado el sufrimiento, la rabia inclusive? Entonces, una vez que ya tienes tu alma limpio, tu corazón, tu mente limpio, pues vuelves nuevamente a confiar en ti, vuelves a sonreír para ti. Eso es lo más importante.

Estas son canciones que expresan un gran sentimiento de la vida. Canciones que dicen te amo. Canciones que dicen te extraño. O simplemente por ahí te olvido, te odio. Sin embargo, son canciones. Indiscutiblemente en cada una de estas canciones hay una historia en tu vida, ¿sí o no? De pronto tú estás escuchando la radio a todo volumen y suena una canción como esta, por ejemplo. Y es como que de pronto tu mirada se queda, no sé, como que estuvieras hipnotizado en algo. Te recuerdas a alguien con esta canción.

Pues a pesar de las circunstancias negativas, sabes que te decimos, nunca renuncies a tus sueños. Eso te lo decimos con todo el respeto del mundo, nunca renuncies a tus sueños. Porque los sueños que Dios puso en tu corazón simplemente no llegaron por una casualidad. No sé, el camino tal vez ha sido un poco pesado. El camino ha sido largo. Solamente se presentaron obstáculos. Pero sin embargo, Dios te dice, no temas. Deja a un lado el miedo. No hagas que tu sentimiento, la luz de tu mirada, de tu expresión se apague. No hagas eso. Es que cada paso, por muy pequeño que sea, uno va acercándose a su propósito. Y la perseverancia de hoy, indiscutiblemente, será la alegría de mañana.

es como quien dice, cada vez que estás escuchando el programa a todo volumen, estás en sintonía de esta radio ahí en tu ciudad, y suena una canción en el aire, y de pronto aquella persona que impactaste en su vida, pues te va a recordar. De pronto suena la canción en el aire, escucha a todo volumen, y va a tener una mirada perdida unos cuantos segundos. En ese lapso de esa mirada perdida te está recordando a ti. Se pregunta mentalmente y dice, ¿dónde estará? ¿Qué estará haciendo? O si de pronto ya terminaron y cada uno hace su vida, bueno, pues te recuerda con respeto. Porque esa es la idea, cuando las cosas no van bien en una relación sentimental. Y dice, cada uno hace su vida por su lado, está bien, tienen todo el derecho. Pero lo que realmente significa en esta vida es, uno dice, ok, lo nuestro no ha funcionado y sigamos siendo personas que se van a respetar. Porque quiera o no quiera, tenemos un recuerdo muy lindo de ti o de ambos. O sea, una relación sentimental cuando ya no funciona y si termina con respeto, qué maravilla. Yo pienso que todas las historias deben de ser así. Si las cosas no van bien, entonces uno dice hasta aquí nomás. No puedes tú estar ilusionándote o estar fingiendo amor hacia alguien cuando sabes perfectamente que la magia desapareció. ¿Así o no?

son las 10:32. Indiscutiblemente que el tiempo es la mejor enseñanza en la vida del ser humano. De veras, el tiempo te enseña quién eres tú. Y con el tiempo uno va aprendiendo la sutil diferencia entre sostener una mano y encadenar un alma. Así es increíble. Uno va aprendiendo también que el amor es la parte más hermosa del ser humano. El tiempo te va enseñando que si por ahí tú haces promesas y no los cumples, simplemente el mundo, o quien dice, ¿no?, escupes al cielo y en la cara se te cae. Es increíble de ver. Por eso es bueno aprender a construir. Por eso es bueno estar preparado para todo el terreno. Por eso también es indispensable tener sueños. Eso es muy importante. Es bueno también el saber que tú tienes decisión propia. Y sobre todo, estás dispuesto a seguir decorando tu propia alma. ¿Cómo la ves? Que jamás pierdas tu identidad. Sigue siendo quien eres. Sigue siendo único, original.

donde realmente empiezo a ordenar todas mis ideas. Amarte es esencial, y gracias a ese gran sentimiento, tu presencia hace que se disipen los problemas y las dudas. Ese sentimiento es tan claro, es tan firme y tan real a la vez. Es un amor que se sostiene siempre con la verdad y que pertenece a un mundo distinto al resto, porque el amor que yo siento por ti es único. El amor que yo siento por ti rompe el tiempo, rompe las barreras, rompe la distancia. Esa es la clase de amor que yo siempre te brindo. Y sé perfectamente que ambos hablamos el idioma que tanto nos encanta. Este es el verdadero idioma del amor, sentimientos.

la sintonía al nombre de Sonorama Radio desde la ciudad de Huancayo, Radio Super Latina en Huancavelica, también en la selva central en la Merced, en Chanchamayo, al nombre de Radio La Voz allá en Concepción, de Radio Cumbre en Cerro y Pasco, Radio Urbana en Caraz, Radio Cable Tarma en la Bella Perla de los Andes en Tarma, Radio Megajita en Guayay, Radio ICE en el Sicuán y en el Cusco, al nombre de Radio Inti, la señal del amor, Radio Cordillera en Carhuaz y Huaraz.

pues también a nombre de Radio Superamor decimos gracias. Han sido muy gentiles, muy amables en la sintonía de esta noche. Hoy lunes 31 de agosto se va, ya se fue, diríamos agosto, ¿no es cierto? Entonces tenemos que iniciar el mes de septiembre con pie derecho, ¿ok? Mañana 8 en punto de la noche en esta misma estación estaremos en el aire contigo. Les habló Pepe Ponce, hasta mañana.

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1: Para las hermanas Silvia, para Chavenita, para Pilar, para Ramos Ramírez, para Nico Huerta, Severo Flores, Rufino Sosto, para Raimundo Bazán. Y el saludo especial también para Edson Rodríguez, para Danielito Rodríguez, Miguel Soto. Y nos vamos, nos vamos, nos vamos, la banda. Nos piden guaylas, guaylas para ustedes, esta parrandita entonces. Con Arenche Mesa para finalizar ya su show, para finalizar su presentación. ¡Marcamos, maestro!
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Y de esta manera, damas y caballeros, finalizamos la presentación, el show especial de nuestra taquillera. ¡Ay, señor! El artista que sí la separan, así canta con sentimiento. A veces esa y la despedimos con el fuerte aplauso de todos ustedes. Muchísimas gracias. Gracias. Gracias, Perú.

0: dice por acá, ¿no? Sí. Agocas, marca Balima. Muchas gracias para... Para Pichoche, Gilguero Polo, para Manuel Polo.
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0: Santa.
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ahí están los hermanos Francis.

0: 2 y 27.
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1: Radio Cordillera te da la hora. 2 de la mañana y 47.

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2: Esta linda melodía

0: los teclados de Juan Aldame. ¡Y qué bien se escucha!
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1: Por favor, don Gregorio. 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
0: Baila, baila. Giovanna Dolores, esa ingrata.

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1: De esta manera nos vamos A todo el norte chico Casma Chimbote

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La hora, son las 4 de la mañana, 20 minutos, buenos días, mis amigos de Radio Cordillera, por esa tremenda sintonía. Siempre nosotros estamos llevando en el alto nuestra música folclórica. Gracias también a todos mis oyentes de diferentes comunidades campesinas, diferentes centros poblados, caseríos, siempre que nos mantienen a través de nuestras ondas poderosas de Radio Cordillera, ¿no? Estamos siempre saliendo 102.9, en Distrito de Olleros estamos 91.3 FM Estéreo. Igual manera también estamos en Santa Cruz a 94.7. Gracias a todo cada uno de ustedes que están pues en sintonía. Ese es tu programa, Conquistan Corazones en diferentes comunidades. Gracias a mi cuna, siempre Jamcuna Radio Nsikuyari Kamokuna, diferentes comunidades, Xomi, tal vez que caiga muy con yo, siempre Jamcuna alegre, contento que cae, ama allá para preocupación, Juan que 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Valor y protegido la juventud. La juventud cambia sus gustos por el calor y su sangre de vejez de la conserva por la costumbres. Tengo mi amigo una siempre en Camcuna Tiar Paracía, Canan primer día de septiembre Caricansi. Entonces, Camcuna siempre y mano ya carpes preocupación chocaricaenque. Y cada día y mara pasan, los tiempos pasan. Por algo, no es por gusto. Así es, a primero de septiembre de 1924, después del terremoto, incendio destruye 70% de Tokio y 100% de Koyama y 140.000 muertos en total. En 1939, Alemania invade Polonia sin declaración de guerra, se inicia la Segunda Guerra Mundial. 1969 se logró la primera comunicación entre dos ordenados de Universidad de California Internet. Tenomi, amigo Nari, Hamkunayar Parenki, día primero de septiembre, día del árbol. A ver, y mata árbol, ¿cómo es el árbol o manasura? Entonces, más ratito de televisión, vamos siempre con una buena música, siempre para ustedes. Gracias, tía Kuna. Amaya que nos llega, alegre, contento, que le tal vez, Jari, ya pasa ya con que mes de agosto, y siempre también ya en Sigari Chaquinta, choraramos con que mes de primavera, cho. 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

Seguimos compartiendo más hermosas, bonitas canciones para ustedes. Gracias a nuestros amigos del distrito de Silla, de los diferentes centros poblados, sus caseríos. Llame ya Coque Cayamonqui. Y mano ya están caricando que te acuerdas con la hora de antes carican 4:37 4:37 A ver, ¿cómo cosas se carican yo? Siempre jamconari. 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A ver, vamos con esta hermosa, bonita canción. Jamcuna pa' amigos, distrito de Shilla.

¡Qué bonito, tía! ¡Ñaña, qué costos, amigos! ¡Tramco la papá! La hora, son las 4 de la mañana, 48 minutos. Y mano, ya tanque cayanqui. Felicidades a los que cumplen años hoy día. Tal vez que cumpliré cayanqui cada día, camcuna. 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Siempre reunido, familia, que no van tal vez. Este año no más será, otro año ya no será. 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Tal vez un día estamos misio, otro día tal vez estamos con Chanin, ¿no? Ya sé, ¿no, Mari? Vida con la Karigan, tal vez Jari Yakuari Monagami con la ta, invitar Monagami, invitar Inki con voluntad. Así es, Manu iba a pescar Tingrachto, sino acá, con voluntad. 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kamu kam kuna pak diferentes como dan sik chou wiya kari kamu ki gracias a nuestros amigos de centro poblado de Mucho, nuestros amigos de centro poblado de Tumpa, nuestros amigos de centro poblado de Huachicao, a nuestros amigos de Utupampa, igual manera centro poblado de Huaypan. Siempre Shuma Kotsuntikoteo. De igual manera, nuestros amigos que están pues en sintonía, centro poblado de Poncos, ¿no? Ahí está también en Cordillera Negra. Yapan amigos, voy a cargar tu familia Méndez, nuestro amigazo Simeón Méndez, Luis Méndez. También en Caserio Xapachán, tu familia Ventura, tu familia Cordero, tu familia Atanasio, y a mí ya Kukikaenki, tu familia Mendoza. Ya pedí un saludo cordial para Julián Mendoza.

0: Mi amigazos de Cachopampa, nuestro amigazo siempre, Sergio Máximo Lino, llamé ya con Maxicho, que callan, amigo ya con el Japón, voy a caricayamo, Pumaranga, la marca Chopi, siempre voy a caricayamo, Interchomi, que radio en cita voy a caricayamo, vamos con hasta los cruces de Macho, caricayamo, hasta Macho, Centro Poblado de Huachao, me pasé por el Centro Poblado de Rayán, Loma. Así es, Shub. Sí, con la pongo cargar una radio en cicta. Yaxu, ahí está, también. Carraspo, Pueblo Libre, Guanayo, Antircán. Y siempre, Guaras Marca Panam, 91.3, Juan Casi, Japón, partita, Cubricansi, que señal en cic. 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A través de nuestras ondas poderosas de Radio Cordillera. Y aquí como siempre, Tambra, Pueblo Viejo, Calle Cancha. Sí, papis, y aquí tranquilo, mío. Sí, ya pico.
1: Radio Cordillera, te da la hora. 4 de la mañana y 53.
0: 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Ya pancik también se mantiene ahora, tía. Y yo ya tan bien sin pasar por Mari, la pteca, cheque, mora pasarín.

El saludo también para Miner Barón. Para señora Laura Vega. Y a mí ya coque Cayanqui en Villa Localidad de Cajapampa, barrio Bicentenario. Saluditos también para Osvaldo Barón, para señora Antonia Jiménez. Y a mí ya coque Cayanqui, mano. Y a ti, Maroshka Yapski Cayanqui. ¡Pablo 6!

0: Saldita también para nuestro amigazo Loco Geraldo en Barrio Bicentenario.
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0: Barrio La Soledad, ¿no?
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0: Estamos emocionados. Saldita también para mi amigazo Fernando Llancares.
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0: Saludos también para tu familia Carahuanco. Saludos también para Lucio Zamudio.
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1: La hora, son las 5 de la mañana, 01 minutos. Saludito también para nuestra amiga Sopor Caruas, para Luis Crispín, para señora Zoila Reyes, Alexis Crispín Reyes, gracias por esa tremenda sintonía. Tal vez allá para lindo, cosas que chargamos, tintia cuna, voy a curmi que caigamos, ya pongo, voy a cargar, chumma, cosas que no me chargamos.

0: ¡Qué bonito, tía! ¡Shumma Hotsari Shara Munjam con la pasta!
1: ¿Por qué haces eso a mano? ¿Puedo tomar en 2 minutos?
0: Siempre Shumma Hotsun Tikuna, Sharikam Denka, Kushi Kushim Karigancio. Gracias, un saludo cordial en Atma también para mi amigazo Manuel Sosa, para señora Clemencia Aguilar. Igual manera en Huepish Atma Alta, salditos para mi amigazo Lucio Morales. Ya me llega que amigo Lucio, Kawi Kayan Kirasco. Siempre ahí. Y Manoyas Purikayan Simón Nishpam. Que callen amigos. Gracias también a nuestro amigazo, el popular Uchupico y Mogombo Mucho, Marcos González. Y mano, yo tengo que ganar. Allí no, que fiesta pasarían que a Daniel Gasharon, que fiesta con. A ver, vamos con esta hermosa, bonita canción para ustedes.
2: 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Rescatando nuestros valores.

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Esta es la voz de Flor Margarita. Una bonita tía nos dice, soy solterita. Ahí está la solterita.

¡Salud, salud! ¡Jaime Ramos Jiménez! ¡Una vueltecita más! ¡Pásame la botella, Flora Jara!

¡Qué bonito! La hora, son las 5 de la mañana, 15 minutos. Las ya tajoran, sigo con tía. Siempre aburrido, tajeucun. Rápido. Siempre va como le. Gracias, ya para que era yo y gaspa. 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Preocupado que hay que o ya quieres que hay que ser lindo, un chaque gam. Así es, otra bonita tema musical, la voz de Daisy Saturno, una bonita canción.

Ahí está.

0: 5 de la mañana y 17.
1: Y 17 minutos.
2: ¡Achayo añaño! ¡Qué programa llancita cayó con dos y camun! ¡Cholo, Víctor, mi cholo, cholo! ¡Que camun yo bien peinadito! ¡Ja, ja!

0: Candina. Lo vamos recorriendo por las rutas de Yungay Hermosura.
1: Saludos para Margarita de Yan por Yungay Hermosura.

0: ¡Arriba la alegría, arriba la alegría!
1: ¡Unita más, potrita más! ¡Fe, fe, fe! ¡Vamos, Victoriano González! ¡Pásame la cervecita!

0: 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Allá pa lindo coso tía, siempre preocupado que gatik ves coso yancita ka lindo, voy a curmi carigamu yo. Gracias, hora yancicarigan, 5 de la mañana, 22 minutos. Rápido, yo me voy a pasar con. Un saludo coreata en Yuko Bajo para mi amigazo Agustino Rosas, también para señora Flor Calixto Alegre. De igual manera, saludos también para nuestro amigazo, el popular Cachanga. Estas horas también nos mantienen en sintonía. Vamos con otra hermosa bonita canción para ustedes. Esta hermosa bonita tema para mis amigos. Una bonita canción, ¿no? Allá para lindo, cosa que llega un tía. Ya quienes que llega a ti, cosa que. Ay, ay, ay. La hora. 5:23.
1: Canta, canta. Juanita Flores. A los pueblos. Guaral. 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

0: Juanito Parra, el Twin Rivas por Autama. Claro que sí, con Juanito Flores. Nos vamos cantando para todo el Perú, con cariño.
1: Así es, Juanita Flores.

0: ¡Qué bonito, tía!
1: ¡Para todos mis amigos!
0: ¡Listo, está justo, tía! Tía, ya no me llaman, ya que nadie se calle. Y matar a Jackie Nang, tía, sí, está siempre el seno, Mari, y me calla pescar y con. 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
0: 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Si no María, a ver, vamos en parte musical. 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
1: 5:36.
2: Aquí, aquí, aquí.

Trabajando para Junior.

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¡Qué bonito, ñaña, tía! Ahora.

Allí no, tía, allí no, tía, ya andan preocupados que gallan arimane, que suena tía, si tal. Preocupada, tictis, manda preocupada. A ver, vamos con esta hermosa, bonita canción, nos dice Caprichoso Corazón, una bonita canción. La voz de Normita Mesa, una bonita tema para ustedes. Así, Nicanor.

0: Allá la hora, son las 5 de la mañana, 45 minutos. Nos quedan 15 minutos más para llegar al punto final de nuestro programa de hoy día. Estamos en la línea, pueden enviar sus mensajes. Pueden reclamar sus pedidos musicales. En los que cumplen, felicidades. Alguien va a tener fiesta un año, Truecushka, porque fiesta grandiosa Santa Rosa de Lima pasaré con un amigo. Si no, ya un fiesta con la que pasaré que ya. 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
1: 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Si el búho viene de noche varias veces a llorar encima de nuestras casas, es para que un familiar muera o suceda alguna desgracia. Eso es la cosmovisión andina de los aves malagüeros. 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
1: Ahí está, ¡tarán!
2: ¡Guay, qué rico!
3: Ahí
2: está. A ver, solo prueba.
1: Cuéntenos. Soplando, soplando. Ahí tomamos esa parte de así.
2: A ver.
4: Cinco de la mañana.
0: Madre soltero y 53. De membrillo para sacar. Adelante.

0: ¡Vamos, vamos!
1: ¡Qué lindo!
0: Vamos. Gracias, gracias por esa tremenda sintonía.
1: ¡Eso!
0: Saludos también para mi amigazo Jorge Bamán en Andey. Es por Distrito Ollero.

0: ¿Tú sabías que los detergentes en polvo le quitan la magia a tu ropa en cada lavada? El...
1: ¡Así! ¡Con esas guitarras tan cachinas! Jaimito Murga, Luis Murga y Javier...

0: Gracias, gracias, gracias, tía Yacuna, amigo Yacuna, se nos llama punto, Juan Almayeco, ya insigna yo.
1: Así, muchachos, y con estas canciones del
0: que ya nos callan último, Coto Yancic, que es un más programa, Yancic Cho.

0: Así, muchachos.
1: Así pues, gracias a mis amigos de Radio Cordillera por esa tremenda sintonía. De esa manera ya hemos llegado en punto final nuestro programa de hoy día. Hoy día martes 1 de septiembre del año
2: 2026.
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2: Porque esto es tu marca, porque tú hiciste a Yolandina Ibone, señora Jenny Quispe Sarmiento, aquí está.

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0: pasa, Pinocho? ¡Te estás volviendo!
1: ¡Pero no soy el único! ¡Ahí va!
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2: Radio Cordillera te da la hora. 8 de la mañana y 53.

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0: Porque el espectáculo va a continuar. Seguimos pasando por la cantina, chicas, chicos. Hoy nos vamos de amanecida.
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1: Gracias, a ver, un tema más, chicos.
2: Uno más, maestros. Oye,
1: otro fracaso en la vida, mi querido. Sin alusiones personales.
2: ¿Para quién va eso?
1: Eso es el fracaso que vive mi corazoncito.
2: Por culpa de...
1: Siempre los jugadorazos, los varones.
2: Por culpa del gringo me echan la culpa a mí.
1: Oye, tú también eres jugadorazo.

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0: Pérez consiguió conquistar muchos corazones para todo el Perú con Perlita de Chavín.
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0: cualquiera. Te da la hora. Una de la tarde. Y 13.
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2: Para mis amigos de Cerro de Pasco.

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2: Señorita Alejandra Baigorria, nos encontramos con mis compañeros de Cercado solamente para presentar este tema. Ojalá que sea de tu agrado. Bueno, mis saludos para este
3: cliente. 1 y 36.

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0: estaba bueno, me gustó.
1: ¿Te gustó porque le han puesto cachos a mi amigo John? ¿Ah? Eso no.
0: No, pero que Johncito ya.
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0: 27.
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0: y 36.
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0: 5, 2 y 43.
1: ¡Sí!

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0: ¡Sí! ¡Por favor! ¡Picando! 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
2: Me puedes agregar al 945903788 a mi hermano Abelardo, que me envía este mensaje. En primer punto dice: felicito su programa, señor Taita Gabriel, con la señora Calixta. Segundo punto, quiero que me diga con lo relacionado a la enfermedad que yo tengo. Tienes la edad de 48 años de vida, escúchame bien, Abelardo. La enfermedad que usted tiene no es ningún daño, no es ni una maldad, escúchame bien. Usted tiene que hacer un tratamiento médico y posiblemente lo estén realizando una operación quirúrgica. Yo quiero que vaya rápido a la ciencia médica. El daño, la maldad, la envidia existe, pero no toda persona tiene daño. Y quítate esa idea errónea que tienes, que quizá a usted le han hecho una brujería. No, señor. Yo quiero que te encomiendes en nombre de Dios, vayas a la ciencia médica y ahí te vas a poder curar. Me pides cómo te irá este fin de año. Claro, ya estamos en el mes de agosto. Usted se preocupa porque muchos años trabaja y trabaja y no puedes progresar, salir adelante. Yo quiero que tengas mucha fe en nombre de Dios. Gracias por el mensaje y por lo que me felicitas a través de tu mensaje. Otro mensaje que me viene con las iniciales LMS, escúchame bien, amiga consultante, eres del signo Capricornio y quieres que te hable con lo relacionado a la enfermedad que tiene tu señor padre Aurelio. Aurelio tiene lo que se llama daño maldad. Hermanita, escúchame bien. A él le han conseguido unos cabellos, unas fotografías. Y le han llevado a un camposanto, a un cementerio, y ahí lo tienen velando. Y por muy lugar que lo lleves, por muy medicamentos caros que usted le dé, no lo vas a poder curar. Yo quiero de que usted me visite a la brevedad posible a la ciudad de Huaraz, donde ahí lo voy a curar, donde ahí lo voy a sanar. Yo quiero de que usted me visite, pero tengas mucha fe. No esperes el último momento. Ya están avanzando los meses, imagínate, estamos en el mes de agosto y usted está allí postrada, puedo decir ahí cruzada de brazos, y la persona que me pregunta está postrado ahí en el lecho del dolor. Yo quiero que me visites a la brevedad posible.
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2: Continuamos con el programa Secretos y Misterios Ancestrales del Taita Gabriel. 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Ya estamos en el mes de agosto, hermanos oyentes. 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Por eso yo le hago la invitación cordial. ¿Cuántas personas llegan llorando? Me dicen, he vivido 10, 15, hasta 30 años en mi hogar feliz, formando 4 o 5 hijos en mi hogar, pero ese hogar se ha destruido de la noche a la mañana. ¡Cuánta madre de familia! Mis hijos por buenos colegios, por buenas universidades, a punto ya de terminar su carrera profesional. Pero ahora mire, me dice don Gabriel, ahora mire, señor Taita Gabriel, mi hijo por drogas, en el alcohol, viajaron lejos, no sé nada de ellos, pero por culpa de la gente mala, por culpa de la gente perversa, por culpa de la gente que dice ser tu amigo, que te abraza y te da un abrazo, hermanos oyentes, pero su corazón está envenenado por odio, por maldad, y te hacen una persona que vivas infeliz. 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
9: Seguimos con el concierto de canciones de la taquillera, la artista que triunfa a nivel nacional, la voz del sentimiento a veces besa. Pero primero, el saludito especial para todos los amigos de Negris, para Vila Pimentel, para Pablo Espinosa, para Soto González, la familia Alegre, para la gente de Rambrán, la familia Luna Lázaro. Muchas gracias a ustedes, los hinchas inseparables de Avencia, Avencia, Avencia Mesa. De igual manera, un saludito para Amado, para Junte, para Paloma, para Casa, el Cardizal. Para todos ustedes, amigos, vamos con esta canción, con esta parrandita, que suena y dice, vamos a ver.

0: cordillera te da la hora.
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0: Radio Cordillera te da la hora. 6 de la tarde y 53.
1: Dime la verdad. Dime la verdad. ¿Y dónde está la cerveza arriba, Juliaca?
2: ¿Y cómo dice? ¡Cerveza!

0: cerveza, a bobete.
1: ¿Y dónde está la cerveza? Arriba.
0: Arriba, arriba, arriba las cervezas, arriba. ¿Y dónde está la cerveza? Charita dice.
1: Para mi amiga Amalia, con mucho cariño.
0: Somos Leyes Perú.
1: Eso.
0: ¡Hey! Se acabó.
2: Ay, el amor, ya.
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